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0: una actitud pues muy nerviosa. Muy nerviosa y tal. Y en un momento dado, el joyero le dice, bueno, decídete, que ya es la hora, está hoy cerrando. Y el joyero coge los relojes y se los vuelve a llevar al lugar de donde los había sacado. Y en ese momento saca un revólver y en la otra mano portaba un walkie-talkie. I, bueno, intimida a Rafael.
1: Amb la pistola en una mà i el walkie-talkie a l'altra, l'home ha passat per sobre del taulell. 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
0: Se pone aún más nervioso y aprovecha para golpear a Rafael con la pistola en la cabeza.
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2: 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Saltó. Y entonces, al estar por aquí, en medio del patio, dijo, párate o que te mato, coño, pa, y me pegó en la cabeza.
1: Li ha picat al cap amb la culata de la pistola.
0: La cabeza, las heridas son sangrantes, son muy escandalosas, empieza a sangrar.
2: Y me tendió aquí en medio del patio.
0: Y en ese momento, la mujer y los dos críos que tienen oyen un ruido fuerte, estaban comiendo en el comedor de casa y van hacia la zona de la joyería y ven a su padre, al marido y al padre, herido y tirado allí en el suelo. Entonces los vuelve a intimidar a ellos.
2: Primero que salió mi hijo, pequeño, que estaba comiendo, lo vi que lo cogieron de los pelos, le puso la pistola aquí exigiendo dinero y yo ya no vi nada, me pegó dos patadas aquí, en el lado.
0: Y hace que los niños y el padre pasen a otra habitación atrás, cuidarlo y tal, tenerlo ahí, y queda con la madre.
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0: La mujer de Rafael, Dolores, ella le procura las bolsas de plástico de color negro, de basura, y él va metiendo todo lo que hay en la joyería, todo. Mantas, expositores, todo. Al final se lleva 4 o 5 bolsas de basura llenas con las mantas de joya, con todo lo que había en la joyería, arrambló con todo lo que había allí.
1: La Dolores explica que el lladre no n'ha tingut prou amb les joies.
0: Pedía dinero y, claro, Dolores no quería. Siempre son reacios a darle el dinero así de primera y tal. Entonces volvía intimidando él y tiene una voz ronca que eso también hace que, bueno, intimide un poco más. Y con un arma en la mano, por supuesto, también más. Y con cuestión económica le da chatarra. Dolores le da chatarrilla que tenían allí en una cajita, que la coge con las manos.
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0: Finalmente, en un paquete de periódicos tenía dinero en efectivo, unos 200, 300 mil pesetas de aquellas. Todo esto se desarrolla durante 20 minutos. Coge y se marcha. Abre la persiana de la joyería, sale y le dice a Dolores, cierra y no llames a la policía hasta dentro de un rato. Y coge él y se marcha.
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0: De la joyería se llevó, según denuncia del joyero, del orden del 20 millones en joyas. Y efectivo, unas 200 a 300 mil pesetas.
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0: Y joyas no tenían asegurado. Y eso para un joyero es la ruina. Una joyería pequeñita, de barrio, que vienen los vecinos, bueno.
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0: Llega policía científica y empieza a hacer su trabajo. Empieza a tomar huellas, a ver dónde probablemente haya podido tocar y tuvimos la suerte que había cogido la caja del dinero de chatarra, aunque se lo había dado Dolores, pero bueno, había, a ver si había más y tal.
1: El mateix dia dels fets, el dimecres 1 d'abril al vespre, la científica